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10: En plena era del synthpop, Erasure lanzó en 1988 A Little Respect, un himno que conquistó pistas de baile y corazones con su energía arrolladora. La poderosa voz de Andy Bell y los brillantes teclados de Vince Clarke convirtieron la canción en un clásico eterno, celebrando el amor, la empatía y el poder de la música para unir a las personas.
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1: Luces, cámara, adrenalina. En los 80, algunas canciones tenían el poder de convertir cualquier escena en un momento épico. The Moment of Truth de Survivor fue una de esas melodías. Sonó en The Karate Kid de 1984, acompañando a Daniel LaRusso en cada golpe y cada giro del torneo, con esa energía que solo los 80 podían dar. Cada acorde era pura tensión, desafío y cine juvenil.
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1: En 1961, B.B. King lanzó Stand By Me, un tema que se convirtió en un clásico del blues casi de inmediato. Su guitarra suave y su voz profunda conquistaron al público, llevando la canción a un estatus icónico dentro del género. Con los años, se consolidó como un referente del blues, influyendo en músicos y siendo recordada, generación tras generación, como una de las piezas más emblemáticas de B.B. King.
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1: En 1980, tras la muerte de Bon Scott, AC/DC renació con Brian Johnson y un rugido nuevo. El resultado, Back in Black, un riff inmortal y un himno que convirtió el dolor en fiesta. Con más de 50 millones de copias vendidas, es el grito eterno del rock, la canción que mantuvo vivo al rock para siempre.

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1: Cuando la década de los 80 buscaba un himno que uniera emoción y estilo, Drive llegó para quedarse. La voz profunda de Benjamin Orr, envuelta entre sintetizadores que acarician el oído, nos habla de la preocupación por alguien que enfrenta dificultades con esa sensibilidad que solo The Cars podían transmitir. Hoy, décadas después, Drive sigue siendo un clásico. Un instante perfecto donde emoción, estilo y pop se encuentran.
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1: Si hablamos de baladas que marcaron el cine, esta ocupa el primer lugar sin discusión. En 1997, Celine Dion dio vida a My Heart Will Go On, el tema principal de Titanic. Su voz, poderosa y emotiva, junto a una melodía que parece flotar, capturó la esencia de una historia que conmovió al mundo entero. Décadas después, sigue siendo sinónimo de amor, nostalgia y puro cine.
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1: Son las 2 con 24 minutos.
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1: Suave, sincera y llena de emoción. Así llegó Hello, la joya con la que Lionel Richie conquistó corazones en los 80. Con su voz melódica y una letra que parece hablarle directo al alma, la canción se convirtió en un clásico instantáneo. Hello no solo fue un éxito mundial, fue esa declaración de amor que sigue sonando igual de profunda cada vez que la escuchamos.
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1: Una melodía pegajosa que esconde un mensaje poderoso. 99 Luftballon de Nena mezcla sintetizadores ochenteros y un ritmo contagioso con una historia sobre la Guerra Fría que rápidamente se volvió un himno global. Sonó en películas como Rocky 4 y The Twilight Saga Breaking Dawn Part 2, llevando su energía y advertencia a nuevas generaciones. Un clásico que demuestra que un hit puede ser tan divertido como profundo.
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1: En 1984, Billy Idol sorprendió con Eyes Without a Face, una balada oscura y melódica incluida en su álbum Rebel Yell. Escrita junto a Steve Stevens e inspirada en el cine francés, combinó suavidad y energía rockera, conquistando a millones de oyentes. Alcanzó el top 10 en Estados Unidos y se convirtió en uno de los mayores éxitos de su carrera, consolidando a Idol como un ícono del rock de los 80.
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4: Antes de los playlists, había canciones que nos llevaban directo a un momento, y True de Spandau Ballet era una de ellas. Su sonido limpio y elegante la hizo ideal para películas como Sixteen Candles y The Wedding Singer. Al día de hoy, aún mantiene ese encanto que convierte cualquier escena en un viaje a los 80.
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2: En 1978, ABBA lanzó Take a Chance on Me, un tema que conquistó las listas y se convirtió en un ícono del pop disco. Con ritmo contagioso, armonías impecables y la voz inconfundible del cuarteto sueco, se convirtió en un éxito inmediato. Hoy sigue llenando pistas de baile y sonando fresca. Este tema permanece como un clásico que marcó una época y consolidó a ABBA como leyenda del pop.
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7: Son las 8:02.

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2: Son las 8:47.

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5: A comienzos de los 80, llegó un tema cargado de pura actitud. Dancing with Myself, de Billy Idol. Lanzada en 1981, primero con Generation X y luego reimaginada por Idol, se convirtió en un clásico icónico del New Wave y el Punk Pop. Con guitarras filosas, un ritmo imparable y la rebeldía de Billy al frente, este himno encarna la fiesta, la libertad y la energía desbordante de toda una era.

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3: Son las 9:33.

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7: En plena fiebre del rock y bajo las luces de neón, la emblemática banda Kiss irrumpió con I Was Made for Loving You, una mezcla irresistible de guitarras poderosas y ritmo disco que puso a todos a moverse. La canción sonó en películas como Why Him y End of the Road, y sigue recordándonos que el amor también puede sentirse con energía, volumen y todo el drama de un verdadero espectáculo de cine.
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4: Son las 12:01.

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3: Son las 13:02.

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6: África, la icónica canción de Toto, nació del interés de David Paich por el continente africano. Con su estribillo inolvidable y melodía pegajosa, conquistó los primeros puestos de Billboard y los charts de todo el mundo, convirtiéndose en un himno que une generaciones y sigue siendo una de las canciones más queridas e icónicas de la historia de la música.

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1: Cuando la acción, la ciencia ficción y el humor se encuentran, nace un hit que marcó toda una generación. Men in Black de Will Smith. Con un ritmo pegajoso, rimas ingeniosas y un toque de diversión. Esta canción acompañó a la película del mismo nombre y se convirtió en el sonido perfecto para los agentes secretos enfrentándose a extraterrestres. Todavía hoy nos recuerda que salvar al mundo puede ser épico y totalmente inolvidable, siempre con estilo y ritmo.
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1: Son las 15, con 29 minutos.
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4: En los 80, Fine Young Cannibals crearon un tema que no solo dominó las listas, sino que se convirtió en un símbolo del pop de la década. Con ritmos precisos, arreglos innovadores y un estilo vocal inconfundible, dejaron una marca imborrable en la música. El resultado fue un hit que todavía, hoy, se reconoce al instante. 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
2: En 1995, Seal lanzó Kiss from a Rose, una canción que capturó la atención del mundo por su misterio y belleza. Formó parte del soundtrack de Batman Forever, donde su melodía envolvió cada escena con un aire dramático y elegante. La canción alcanzó la cima de las listas y se llevó varios premios Grammy, consolidando a Seal como una voz única. Esa banda sonora no solo acompañó la película, la elevó y la hizo inolvidable.
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2: Son las 18:16.

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